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Siguiendo con la recordación de estos grandes que enriquecieron con sus obras nuestro folclore, quiero recordar a esta personalidad de la guitarra, Julio Jara, ya que el 19 de septiembre pasado se estuvo recordando un aniversario más de su paso a la inmortalidad. Pero ¿quién fue Julio Jara? Julio Jara nació el 15 de abril de 1937 en Santísima Trinidad, Asunción, del Paraguay. Y falleció en Grecia a causa de un infarto a la edad de 71 años el 19 de septiembre del año 2006. A los 16 años ya era un talentoso guitarrista. Integró el conjunto Los Indios con Chinita Montiel y Juan Alfonso Ramírez, con quienes comenzó a deambular por el mundo a partir de 1958 hasta 1968. Integró también el grupo Los Pampas, con quienes viajó a Europa. Llamado por Luis Alberto del Paraná, pasó a conformar el grupo Los Paraguayos. Y en coautoría con Paraná compuso famosos temas como Mi Guitarra y Mi Voz, Viva María, Voy Gritando, Soy un Vagabundo, y con Reinaldo Mesa y Paraná He Vuelto, entre muchos otros. Con Los Paraguayos, Julio Jara logró sus mayores éxitos y con el grupo realizó largas giras por diversos países de Europa y Medio Oriente. Julio Jara fue considerado como uno de los mejores guitarristas a nivel mundial por la precisión y las innovaciones para este difícil instrumento. También su calidez humana se ha reconocido desde siempre, y hasta el final de sus días era recordado por sus colegas y amigos de nuestro país. En su calidad de compositor también colaboró con el cantautor peruano Roberto Tello, con quien musicalizó Mi Hermosa Paraguayita. Julio Jara, tras largos periplos musicales, se radicó en Atenas, Grecia, donde formó familia y tuvo a su única hija. Desde ahí acudió a los llamados de Alberto de Luque para actuar en Alemania y en especial en Hamburgo. Luego viajó a Sudáfrica por espacio de 2 años, donde cumplió un largo calendario de actuaciones. Volvió a Asunción del Paraguay en el año 2002 para compartir los últimos momentos con mi único hermano, decía Julio Jara en un programa de televisión al que había sido invitado por Carlos Rubén Ojeda. En diciembre del año 2005 volvió a Grecia, pues vino la hija a buscarle. Él dijo: me voy a ir a morir allá de nostalgia, pero como me vino a buscar mi hija, tengo que irme. Antes de su partida, en el año 2005, le fue rendido el último homenaje en Buenos Aires por parte de la embajada de nuestro país. Fue en el Teatro Hugo del Carril donde ejecutó en el requinto temas como Zorba el Griego, Uiga Yavé y Pájaro Campana. Ahí fue ovacionado de pie por la comunidad paraguaya presente. Julio Jara fue un grande de la música, un gran compositor, cuyos temas aún siguen resonando en todo el mundo. Y el 19 de septiembre del año 2006 pasó a la inmortalidad.
Ñanembaeteetetenonde, manteniendo viva la memoria, el recuerdo de estos grandes. Yo tuve el privilegio de conocerlo en su última visita al Paraguay, a don Julio Jara, en la casa de mi querido colega, amigo director del grupo gigante de arpas Aramí, Juan Fernández. Perdón. Compartimos varios encuentros musicales en la casa de Juan Fernández, pues yo formaba parte del grupo Aramí también en ese entonces, y largas charlas mantuvimos con don Julio Jara, muy conversador, un don de gente impresionante. Y recuerdo que una vez contó una anécdota suya. Estábamos unos cuantos ahí rodeándole y nos cuenta él que en una oportunidad, cuando fueron a, creo que en Inglaterra, para grabar un disco con, ya con Luis Alberto del Paraná, con los paraguayos, también estaban para grabar en ese entonces el famoso trío de boleros, el único, el trío, Dios mío, amnesia total de la emoción. Bueno, lo que sí, que estaban con unos famosos también para grabar, y le dice Julio al requintista, le dice: yo te imito todo tu repertorio, yo trato de el trío Los Panchos, el famoso trío Los Panchos. Y le dice al requintista Julio Jara que él le copiaba su estilo, la forma en que él ejecutaba el requinto. Y me dice, me cuenta Julio, don Julio Jara, y me dice que le contestó así este señor. Le dice: no me imites, no le imites a nadie, no hace falta. Eres un excelente profesional, un músico de gran valía. Haz tu propio estilo, identifícate como Julio Jara con tu propio estilo. Imaginen qué sabias palabras de este amigo, de este requintista de Los Panchos, que le da ese consejo. Y me dice, cuenta Julio Jara: nunca más le imité a él ni a nadie. Creé mi propio estilo como Julio Jara. Que es una historia muy hermosa, por cierto, que me tocó escucharla de propia boca de don Julio Jara en la casa del amigo arpista director del grupo Aramí, Juan Fernández. Y vamos con más música, vamos a disfrutar. Quiero enviarle a la querida amiga Sol María Allende un abrazo fraternal desde Asunción del Paraguay. Ella está cumpliendo actividades artísticas en la Madre Patria. Y yo quiero saludarla a Sol con dos de sus interpretaciones del material La Voz de mi Alma, con la orquesta de Nicolás Caballero. Vamos a saludarla a la querida Sol María Allende con dos temas. En primer lugar, vamos a escuchar Alma Guaraní de Damasio Esquivel, y a continuación Romance en Otoño, una balada que pertenece en letra a Sol María Allende y en música a Nicolásito Caballero.

El próximo 26 de septiembre vamos a recordar un aniversario más del paso a la inmortalidad de este maestro del arpa paraguaya, Lorenzo Leguizamón, arpista y compositor. Él nació en Butimí el 11 de agosto de 1920. Aprendió a tocar el arpa en su ciudad natal y comenzó su carrera profesional a la edad de 16 años en Radio Teleco junto a Toledo Núñez. Más tarde con el conjunto de Rubito Larramendia, Buenos Aires, Argentina. Desarrolló una destacada carrera como intérprete del arpa paraguaya junto al célebre Félix Pérez Cardoso, con quien trabajó durante 2 años y medio hasta 1952. Luego en Europa integró diferentes conjuntos populares como los guaraníes, Luis Alberto del Paraná con los y los paraguayos y otros más. Grabó numerosos discos como solista y con el dúo Vargas Aldívar, el trío de Oro, Lucio Milena, para CBS, RCA Víctor y Philips, además de los sellos nacionales Marpar y Guarania. Lorenzo Leguizamón es autor de más de 120 composiciones, entre las que se destacan Ubutuimí, Icuapotrero, Arpa Purorú, Curucau Bebé, Ñacebé, Mi Abuelita, Sombrero I, Cara y Fermín, Charará, A Mi Estrellita, Melgarejo Yeroquí, Soldado el Chaco y otras. Lorenzo Leguizamón pasa la inmortalidad el 26 de septiembre del año 2005. Y doy gracias por haber nacido en cuna de artistas, rodeada de canciones, de instrumentos musicales, de melodías, de músicos de la bohemia de la época. Porque también tuve el privilegio de conocerle a don Lorenzo Leguizamón, también fue mi maestro un tiempo. Y una amistad entrañable unía a Lorenzo Leguizamón con mis padres, Juan Atorales y doña Inocencia González Alondra del Paraguay. Tal es así que llegaron a formar un trío al que llamaron conjunto El Imán. Con el arpa Lorenzo Leguizamón, la primera voz de Alondra del Paraguay, Inocencia González, guitarra y segunda voz Juan Atorales. Lorenzo Leguizamón va a Buenos Aires para grabar un disco de larga duración y le dice a papá, antes de irse, a grabatan debe Juan y Heishupe, a grabatan debe Torales Heishupe, pe música de Yapuacue, nene mire copeña Inocencia, pe, a grabatan debe upea don Torales Heishupe. Agüerutan de Upea Yajendu Jawama Ape Ayucuevo. Ha sido al bar El Imán era Lorenzo Leguizamón. Y tal es así que cumplió su promesa, grabó con su conjunto Lorenzo Leguizamón en Buenos Aires. Y trae esa grabación y le dice a papá, Ñajenduque coa, Ñajenducata coa, Ñamopucata coa, flautista de la orquesta del Teatro Colón a contratajina Torales o Grabajabañan de coa. Entonces, una grabación impecable, un dúo de flautas que eran nada más y nada menos de maestros que integraban la orquesta del Teatro Colón de Buenos Aires en esa época. Entonces vamos a escuchar en primer término, honrando la memoria de Lorenzo Leguizamón, grabación de él con su conjunto, su maravilloso conjunto, A Mi Inocencia, letra y música de Juan Atorales. Y luego del material
Lágrimas Furtivas, Shirley Torales y su arpa paraguaya. Vamos a escuchar El Cuapotrero de Lorenzo Leguizamón.

Así estamos escuchando, queridos amigos, recordando a este gran maestro, arpista y compositor Lorenzo Leguizamón. En primer término escuchamos del material Lágrimas Furtivas a Shirley Torales con su arpa paraguaya, con el tema que le pertenece a Lorenzo Leguizamón y Cuapotrero. Y a continuación, Lorenzo Leguizamón y su conjunto, con la composición musical que pertenece en letra y música a Juan A. Torales, A Mi Inocencia. Y como dije recién, qué belleza esa grabación, esas flautas, como le decía Leguizamón a papá, flautista de la orquesta del Teatro Colón, grabando de la A Mi Inocencia. Y justamente recordar también a los integrantes en esa grabación que acompañaron a Lorenzo Leguizamón. Voces y guitarras, el famoso dúo Benítez Mora. Darío Ramón Benítez y Alfredo Mora. Bandoneón Rodolfo Roa Mesa. Dúo de requinto y guitarra, Carlitos Vera y Aparicio González. Con trabajo de Tito Pérez. Bueno, recordando entonces a Lorenzo Leguizamón. Vamos a entrar un poco en nuestro momento romántico y vamos a escucharle a Alberto Guaraní con dos temas del material Alberto Guaraní Internacional. Vamos a escucharle con dos boleros. En primer término, Si Tú Me Dices Ven, el número 11, y luego un bolero que pertenece en letra y música a Juan A. Torales, Iré a Buscarte. Y a continuación, también en el momento romántico, escucharemos el material Eterna Primavera a Shirley Torales con dos temas. En primer lugar, Eterna Primavera, una composición que pertenece en letra a Shirley Torales, en música a Alberto Guaraní. Y a continuación, Amar y Vivir, un bolero que pertenece a Consuelo Velázquez. Entonces, nuestro rincón romántico con artistas paraguayos.

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Así, mis queridos amigos, con este momento romántico nos estamos despidiendo hasta el próximo jueves, Dios mediante, con más Yanemba Eteteronde, y vamos a seguir compartiendo música internacional con cantantes paraguayos. Amar y Vivir, de Consuelo Velázquez, y será entonces hasta el próximo jueves, Ñanderuguazuja y Sí Oipotahuide. Aguille, Maiteí, buenas noches para todos.

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Sonidos del guaraní. El tesoro de nuestra cultura. Yoaihu. Una palabra del idioma guaraní que significa amor. Amor a la familia, a la amistad, amor a la tierra que nos vio crecer. El Yoaihu se expresa de diferentes maneras, reflejado en el cuidado, el respeto y la presencia. Porque amar también es estar.

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Sonidos del guaraní. El tesoro de nuestra cultura. Ñemongueta. Significa conversación, diálogo, intercambio de palabras. Es mucho más que hablar. Es compartir ideas, experiencias y sentimientos. Desde tiempos antiguos, el diálogo ha sido una herramienta para socializar, transmitir conocimientos y fortalecer comunidades. Ñemongueta. Conversemos.

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Sonidos del guaraní. El tesoro de nuestra cultura. Pi'awapu. Una hermosa palabra del idioma guaraní que significa tranquilidad, serenidad o paz interior. En medio de las diversas acciones cotidianas que en ocasiones generan preocupaciones, encontrar pi'awapu es encontrar equilibrio. Que nunca nos falten esos momentos para detenernos, valorar y disfrutar de todo aquello que es verdaderamente importante. Pi'awapu, paz interior.

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0: recordación de Radio Nacional del Paraguay a López Simón.
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0: Nació en Asunción el 28 de septiembre de 1950 y falleció en Asunción el 12 de abril del 2019.
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0: Cantante paraguayo. Su verdadero nombre fue Simón Wenceslao López. Estudió con la famosa cantante lírica paraguaya Sofía Mendoza y en la Escuela de Bellas Artes con Carmen Almirón. Integró varias agrupaciones, como por ejemplo la Orquesta Sinfónica de la ciudad de Asunción, y fundó sus propias agrupaciones musicales, entre ellas la Dinastía Simón, con sus hijos, quienes siguieron su senda artística. También ejerció la docencia. Además, compuso canciones como Madre Mía, Luz de mi Alma y otras.
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Sonidos del guaraní. El tesoro de nuestra cultura. Ñanderetá. 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Amar a nuestra patria también significa cuidarla y trabajar cada día por un Paraguay mejor. 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

0: proyectos, patria soñada. Vamos a cuidar Asunción.
1: Edicto. La ministra secretaria ejecutiva de la Secretaría Nacional de Administración de Bienes Incautados y Comisados en Abico, abogada Teresa Rojas de Jara, pone conocimiento del señor Gilberto Esteban Sandoval Jiménez, con cédula de identidad número 5.090.373, así como de cualquier otra persona que pudiera tener interés, la resolución número 612 de fecha 22 de septiembre de 2026, dictada en el marco de la administración de bienes pertenecientes a la causa penal número 1358-2022, caratulada Miguel Ángel Insfrán Galeano y otros sobre ley 1881-2022 que modifica la ley 1340, ley 6379 crimen organizado. Asimismo, se hace saber al afectado que la documentación

0: causa número 1358/2022, caratulada Miguel Ángel Isfrán Galeano y otros, sobre ley 1881/2022, que modifica la ley 1340, ley 6379, crimen organizado. Una motocicleta marca Kenton, modelo Shark 150, chapa 287B-JP, chasis número 9PAAC-S8AA000109. Artículo 2. Notificar a los afectados de conformidad a lo establecido en el artículo 18 de la ley número 7254/2024 para que contesten el resultado del avalúo en el plazo establecido. De no hacerlo, se tendrá como aceptado el mismo. Artículo 3. Comunicar a quienes corresponda y cumplido.
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Atlas destaca el pastel mandioca como aperitivo libre de gluten. El portal de gastronomía internacional describe que, a diferencia de las clásicas empanadas latinoamericanas hechas con harina de trigo, la masa del bocado salado pastel mandioca se elabora con mandioca hervida y machacada, lo que las hace naturalmente libres de gluten. Estudiosos de nuestra historia señalan que el pastel mandioca nació durante la época de la conquista y la colonia española, cuando los españoles trajeron la tradición de las empanadas de trigo a América. Este ingrediente escaseaba en Paraguay. Entonces, los pobladores locales usaron la mandioca, un tubérculo muy abundante en la región guaraní, como sustituto de la harina de trigo para crear la masa. Combinaron la mandioca pisada con un poco de harina de maíz y la rellenaron con carne y verduras para dar origen al sabroso y siempre bien ponderado pastel mandioca.

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La yerba mate, el oro verde paraguayo. Uno de los productos más nobles y generosos de nuestra tierra, enraizado en los ricos saberes de nuestro pueblo, al punto que es señalado como parte inseparable de nuestra identidad, es la noble yerba mate. La yerba es un producto naturalmente paraguayo. Su nombre científico es Ilex paraguariensis y es consumida por la mayor parte de la población, ya sean tereré, mate, cocido negro u otras bebidas.

La yerba mate se encuentra en el 90% de los hogares paraguayos y tiene además un gran valor histórico. El origen del uso de la yerba proviene de los pueblos nativos, ya que fue un alimento básico de los guaraníes que la llamaban ka'a en idioma guaraní y que significa planta o hierba. 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
4: Los medios de comunicación del Estado paraguayo les recuerda. Lorenzo Leguizamón. Nació en la ciudad de Butumí, Paraguay, un 11 de agosto de 1924 y falleció un 26 de septiembre del 2005. El arpista y compositor Lorenzo

0: Europa. Grabó numerosos discos como solistas y con diversas agrupaciones. Compuso más de 120 obras como Ibutumi, Arpa Purorú, A mi estrellita, Icuapotrero, Soldado del Chaco, entre otras.
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0: días. Llegamos a la parte final de esta semana, la última emisión. Hoy, viernes 25 de septiembre del año 2026. ¿Cómo están? Bienvenidos, gracias por estar allí, escuchándonos siempre, por esa fidelidad. Para con nosotros el dial 95.1 siempre, para escuchar nuestra misión desde las oficinas, desde los bancos, desde el hogar, escuchando ahí en el automóvil, caminando, trotando con el Walkman. Y de alguna manera siempre la gente se ingenia para escuchar la 95.1. Aquí estamos con toda la energía, con el positivismo de cada mañana. Está el señor Faustino Mesa en la parte musical para difundir lo mejor en materia musical. En micrófonos, en las palabras, el señor Óscar Recalde Blanco y Aníbal González Centurión. ¿Qué tal, Óscar? ¿Cómo te va? Muy buenos días.
1: Buenos días, Aníbal. Buenos días y cordial saludo para toda nuestra audiencia, al compañero Faustino Mesa también. Y bueno, estamos con una temperatura realmente fabulosa. Tenemos 23 grados 4 décimas. Se va proyectando de a poquito una jornada estupenda. Con una humedad del 80%, soplan vientos del noreste a 14 kilómetros en la hora. Y tendríamos una máxima estimada para hoy de 35 grados. Una muy buena jornada, les deseo, en nombre de todo el equipo de Buenos Días Paraguay.
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0: 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Como siempre deseamos una linda, bonita y bendecida jornada para todos. La canción que escuchábamos.
1: Siempre estaré aquí. El sonido bien característico de Carlos Rivera.
0: Y la siguiente canción que compartimos ahora mismo ya.
1: Tu poeta, Alex Campos.

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0: Así teníamos al ceballense, gran amigo, el Ángel Antonio.
1: ¿Qué tendrá de Ángel?
0: No sé eso, pero de cualquier manera escribe muy bien, sí, canta señor, de igual forma.
1: Me así es que las palabras de la boca.
0: Y pero le observó a alguien para poder escribir. Tiene que haber necesariamente tiene que haber una musa para que le diga
1: que
0: señor.
1: Se enamoró de su maestra, ¿eh?
0: A la fin.
1: Y le
0: señorita.
1: Hizo a su maestra porque en el video veo una hay un lindo video.
0: Ajá.
1: Y el Minta ahí siempre estaba en el tercer grado, nunca pasaba de grado.
0: ¿Vos no te enamoraste nunca de tu profesora?
1: No.
0: Ay.
1: Nada que ver.
0: Y bueno, yo no puedo decir lo mismo. Tuve tantas profesoras encantadoras, pero en mi infancia.
1: Sí.
0: Aclarando, porque si no, es decir, no, este se metió con todas sus maestras. No, en mi infancia. Esa utopía de soñar con una mujer ideal. La maestra.
1: Y aquí Ángel Antonio pintaba lindamente en su canción, sí. Señorita. Era su maestra y le miraba siempre.
0: Saludos a Diego y a Marcelo también, los hijos, que son músicos también, destacados músicos. Uno es tecladista, el otro es bajista.
1: Uh-huh.
0: No sé si escriben, pero por lo menos graffiti seguramente hacen por ahí.
1: Ángel Antonio escribe maravillosamente y lo hace muy bien y está creando muchas canciones. Y son grandes éxitos, ¿eh?
0: Sí.
1: Grandes éxitos.
0: Y es más, ya trascendió fronteras. Hay composiciones que él lo popularizó mínimamente, pero otro grupo lo enfatizó.
1: Sí.
0: Así es que hay muchos éxitos del Ángel Antonio.
1: Ya no sabe lo que tiene.
0: Eso también.
1: Ojalá que no se olvide de nosotros.
0: Un abrazo para su señora esposa también, muy amable siempre y le acompaña en todas partes.
1: Siempre en todas partes.
0: Sí,
1: ¿eh?
0: Señor.
1: Abrazo, Ángel Antonio. Ojalá cuando estés en Hollywood, ahí te acuerdes de nosotros, ¿eh?
0: Sí,
1: un poquitito por lo menos.
0: De un humilde programa, ¿verdad?
1: De un servidor que desde el año 1980 viene promocionando sus canciones.
0: Sí, señor. Sí.
1: Él está en la cima, como dice Michael Vargas, y yo le miro así, alzo la cabeza para mirarlos a ellos.
0: Sí, así también.
1: Yo me quedé en el sótano.
0: Y yo debajo del sótano.
1: Bueno, el Ángel Antonio, señorita. ¿Qué tal ahí, señorita?
0: Y bueno, tuve una imagen esta mañana que presumiblemente se puede aplicar.
1: Poneme un 5, le dice. Está Faustino Mesa. Este era un alumno.
0: No, muy destacado.
1: En la escuela, en la secundaria, por Dios. Si vamos a hablar de Faustino Mesa, en la parte académica, por Dios, ¿eh? Uh-huh. Siempre en la dirección.
0: Arrodillado. Castigado.
1: Bueno, hoy es 25,
0: Bueno, yo siempre estuve contra. Siempre mirando al rincón de la pared, así es que castigado.
1: Sí.
0: Pero en mi época ya creo que me arrodillé una vez bajo pedregullos encima de pedregullos o maíz, una cuestión así.
1: Encima de sal. Sal gruesa.
0: Yo
1: me arrodillé maíz. Encima de sal gruesa.
0: ¿Verdad? Pero esos castigos están perimidos.
1: Sí.
0: Ya. Hoy día.
1: Bueno, hoy es 25.
0: Sí.
1: Voy a decir rápidamente las efemérides que tengo. 1942 nace Oscar Natalio Ringo Bonavena, boxeador argentino. ¿Eh? 1944 nace Michael Douglas, actor y productor estadounidense. 1949 nace Pedro Almodóvar, cineasta y guionista español. 1952 nace Christopher Reeve, actor estadounidense.
0: Superman.
1: 1955 nace Karl-Heinz Rummenigge, futbolista alemán. 1955 nace Zucchero.
0: Zucchero, sí.
1: O Zucchero.
0: El sin una dama, podemos decir. Esa es la canción que popularizó.
1: Músico italiano.
0: Sí, sí.
1: ¿Cómo usted le dice? ¿Zucchero o Zucchero?
0: Ambas pronunciaciones, es aceptable.
1: Uh-huh.
0: para la gente.
1: 1957 nace Michael Madsen, actor y productor estadounidense. Uh-huh. 1968 nace Will Smith, actor y músico estadounidense. 1969 nace Catherine Zeta-Jones.
0: Sí, actriz.
1: Hay fiesta en el hogar de Michael Douglas. Hoy celebra su cumpleaños Michael Douglas y su señora esposa. Coincidentemente.
0: Ah, mira vos.
1: Nacieron un 25 de septiembre, sí. Actriz británica Catherine Zeta-Jones. Hermosa dama, ¿eh?
0: Sí.
1: 1982 nace Cani García, cantautora de Puerto Rico. Uh-huh. 1992 nace Rosalía, cantante española. 1995 nace Sofía Reyes, actriz y compositora mexicana. 1849 fallece Johann Strauss, compositor británico, sí, de los valses, sí, famosos valses. Hoy es el día de la lengua, el Día Internacional de la Lengua Soninké. ¿De dónde será eso, Chel? Vamos a averiguar.
0: Hay que averiguar eso.
1: Es el Día Mundial. ¿Cómo anda usted de su pulmón?
0: Bastante bien, señor. Bastante bien. Otras afecciones tengo, pero el pulmón... Bien.
1: Día Mundial del Pulmón. Día Mundial del Farmacéutico.
0: Sí, señor. Está...
1: A todos los farmacéuticos, un saludo cordial.
0: Y farmacéuticas.
1: Y es el Día Internacional de la Ataxia. Ya estaremos hablando sobre estos temas más adelante en nuestra emisión. Ahora, le ponemos música a la mañana del día viernes.
0: Sigo pensando en ti, la canción de los Vázquez.

0: Sigo pensando en ti, Los Vázquez. Bueno, un fuerte abrazo al querido Ángel Antonio. Y suscribo, firmo, sello en negritas y con incrustaciones de diamante lo que dijo. Porque Aníbal es un mentiroso, digo. Y bueno, sin lugar a dudas, yo siempre le dije, imagínate Ángel Antonio, que dice que yo tengo pelo largo, que tengo ojos claros, que soy un tipo fornido, qué sé yo. O sea, miente descaradamente y sin sonrojarse este señor.
1: Bueno, exagera mi amigo Ángel Antonio. Resulta que yo tenía, me iba en bicicleta en la radio. Él llegó en un auto deportivo, hermano. Y yo dije, ¿quién viene? ¿Qué artista internacional está llegando? Un auto deportivo, hermano, valuado, ¿no? Ya te digo.
0: Y que no existía en Paraguay, no, otra vez encima.
1: Era, no sé, uno de los pocos vehículos que había en el Paraguay.
0: Imagínate. De la época de los 80 de Miami Vice, más o menos.
1: Sí.
0: Aquella serie.
1: Y todo el mundo ahí, el barrio. Porque cuando eso estábamos en Radio Fernando Lamora, ahí en Zona Sur.
0: Sí.
1: Y yo estaba ahí. El barrio salió. La gente ahí de las casas salieron a ver quién llegaba en un bar, en un auto deportivo.
0: Déjate.
1: Descapotable. Dos nenas ahí que la acompañaban.
0: La pucha.
1: Dos guardaespaldas. Y se baja el Ángel Antonio.
0: Habrá sido soltero en aquel momento.
1: Habrá sido soltero porque
0: en aquel momento.
1: Sí. Y era el Ángel Antonio en un auto descapotable. En aquel tiempo. ¿Y cuánto pasaron? 40 años. No sabes lo que tendrá hoy, hermano.
0: Sí, sí.
1: Creo que es dueño de Ceballos Cue.
0: Alonso. No sé. El dueño de los, ¿cómo es? De los puertos navieros que están ahí.
1: Bueno. Y me alegro por él.
0: No.
1: Me alegro por él.
0: Es un luchador y consagrado definitivamente. Le quiere mucho la gente a él.
1: Especialmente le quiere a Michael Vargas. Y a mí no me da tanta pelota. Ahí está la cuestión.
0: Y bueno, y eso un poco. Tengo que decir eso, así medio. No te picha, pero pica algo.
1: Sí, siempre le. Michael Vargas siempre fue su ídolo. Yo recibo patadas y Michael recibe abrazos y besos. Y
0: bueno,
1: pero no soy celoso. Bueno, saludos Ángel Antonio. 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Saludamos a don Raúl Gaona. Gracias, don Raúl Gaona. Mopotíjagua. Desde Roque Alonso, escuchándonos. Don Raúl Gaona.
0: Muchas gracias. 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
1: Aquí don Raúl me envía algo, un remedio macho toro, ¿eh? Especialmente para Oscar, dice.
0: ¿Por qué para mí?
1: Potenciador.
0: A la pu.
1: Sexual, levanta todo, dice. Y macho toro, ¿eh?
0: Bueno, muchas gracias.
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0: Din din don ya. Bueno, me permitís enviar un saludo y un fuerte abrazo. Muchas gracias por el trabajo a Fernando Olmedo y a Sergio Maidana. Hicieron realmente un trabajo fabuloso y un fuerte abrazo para ellos. Muchísimas gracias.
1: Bien, saludos, Sergio. Siempre nos escucha a don Mario Aníbal.
0: A don Mario, o sea, Aníbal.
1: Me quedó perfecta la remera, ¿eh?
0: Pero me, mirá,
1: me puse ayer la remera que me trajo de Texas. Mirá.
0: Al cuerpo.
1: La medida exacta.
0: Al cuerpo.
1: Al cuerpo.
0: Maravilla.
1: A mí me contó
0: un pajarito.
1: Un pajarito, como decía Luis Enrique Pérez. Me contó un pajarito que le quedó chico el boxer.
0: A Faustino. Bueno, pero se agradece muchísimo, se agradece.
1: Mirá que
0: él siempre.
1: Él ni si la hace cosquilla no se ríe, hermano.
0: No sé. Pero debe haber alguien que le haga reír. Debe haber alguien.
1: ¿Sabes qué? Voy a decir al aire.
0: No sé, yo.
1: Peleate
0: con él.
1: Voy a decir al aire.
0: Peléate con él después.
1: Ayer me dijeron que él no nos quiere. Y que quiere irse de vuelta en la AM. Por eso siempre está así.
0: Así te dijeron.
1: No le gusta.
0: Pero yo ¿qué culpa tengo yo, por ejemplo? Acá la pelea es entre ustedes.
1: Entonces, por eso siempre está así con esa cara. ¿Entendés?
0: Y bueno, por lo menos yo me resigno. Porque como no soy de oro, entonces no tengo la obligación de caerle a la gente.
1: Él quiere irse de vuelta allá donde estaba antes.
0: Ay, bueno.
1: Sí.
0: El problema, yo no creo tanto que sea una cuestión de género. Creo que hay ciertos atractivos que acá no existen.
1: Y por eso le soporta a ustedes, me dice.
0: De paro, así luego.
1: Sí.
0: O sea, prácticamente una sala de tortura.
1: 25 de septiembre de 1933 nace en Asunción Mario Agustín Llanes. Gran amigo, le conocí, también a su señora esposa. Y Mario Agustín Llanes fue director de Los Mensajeros del Paraguay, guitarrista, violinista, compositor y director del conjunto Los Mensajeros del Paraguay. De Mario Agustín Llanes, recordando a Mario, mi sapucay.

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0: ¿Qué canción escuchábamos? Oscar Regalde Blanco.
1: Señores, escuchábamos a Natalio y Máximo Di Cataldo haciendo Si Dices Que Te Vas.
0: Vos sabés que las canciones hoy día se cantan a dúo y generalmente son temas ya conocidos, pero de repente Oscar Recalde viene, se une con Faustino y graban juntos. Lo que actualmente Oscar Recalde Blanco grababa solo, entonces le dice un día, Faustino, vení y grabamos una canción ya conocida y graban juntos. Eso se está estilando bastante hoy día.
1: Sí, señor, realmente sí. Se van fabricando duetos.
0: Duetos. Y le ponen el mismo estilo, algunas cositas más, pero no salen de lo que es la raíz natural, digamos. La melodía, la forma de cantar, algunas cositas que le ponen, pero no cambian mucho. Bueno, estamos en esta mañana linda del viernes. 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
1: Aníbal González Centurión.
0: Sí, señor. Bueno, 9:53. Usted tiene preparado dos lindas canciones. Que me dijo, quiero hacer algo diferente este viernes.
1: Creo que le va a gustar a la audiencia. Estamos hablando de Whitney Elizabeth Houston, la protagonista de El Guardaespaldas.
0: Con Kevin Costner.
1: Y esta superestrella, ya desaparecida, tenía un sobrenombre en la familia y le llamaban Pinky. Estamos hablando de Whitney Houston y una canción que fue publicada para 1973, lo compuso la recientemente desaparecida Dolly Parton, y la canción se llama Siempre Te Amaré, dedicada aquella canción a mucha gente que hasta hoy día sigue amando a alguna expareja o algo así. Aquí está la canción. Disfrútenla porque es de Buenos Días, Paraguay.

Bueno, para hablar de Rapsodia Bohemia, recientemente, hace un par de años, se editaba una película, se proyectó una película de la vida de Freddie Mercury y también esta historia, porque la película se llama Rapsodia Bohemia, fue publicado en 1975, fue un desafío que le hizo Freddie Mercury al productor, que no quiso publicar porque era muy extenso, y aparte le dijo: ¿cómo vas a mezclar música clásica con el rock? Y esa fusión, le dijo Freddie al productor, vas a ver que esto va a romper todos los esquemas, no solamente en taquilla, sino musicalmente hablando. Y así lo configuró, así lo concretó, junto a Brian May, el guitarrista, John Deacon, el bajista, y Roger Taylor.

0: Roger Taylor y Brian May siguen conjugados artísticamente. El que desapareció de la escena musical es John Deacon, el bajista, que nunca se resignó a la pérdida de Freddie Mercury. Tiene unos, se quedó con unos 170 millones de dólares, que las regalías siguen produciéndole, eso tienen los artistas. Pero él le podés ver por una calle londinense recostado por una muralla y fumando un cigarrillo. Pero no se volvió a meter en la música nunca más. Fue un momento muy, muy triste para el resto de los integrantes, porque ellos querían mantener viva la vida y obra de Freddie Mercury. Freddie tiene una cantidad muy importante. En estos días se está hablando en la Argentina, se está hablando mucho de las Malvinas, ¿verdad? Que ellos quieren recuperar y todo eso. Hay una canción que le recomiendo a la audiencia, por ahí si lo pueden buscar, se llama Palabras de Amor, que Freddie Mercury, en disculpas a su gobierno, a su país, le pide a la Argentina, y se llama Palabras de Amor. O sea, hay cositas más, cositas menos dentro de esta historia, pero lo importante es que Freddie generó una fusión muy linda con esta canción de Rapsodia Bohemia, publicado en 1975. Yo era un infante cuando esto ya sonaba.
1: Bien, esta canción, Guardaespaldas, cantaba Rosana Millans en un hotel de un coreano, dice, zona terminal, año 90, 91, me dice José Núñez.
0: 92 fue la película.
1: Hola, Aníbal González, buenos días. Al parecer hoy nos veremos, dice, en la Quinta Felicidad. Me invitaron a acompañarles. Feliz viernes, fuerte abrazo, afectuosos saludos, bendiciones. José Núñez, gran músico, saxofonista.
0: Qué bueno, qué bueno.
1: Gracias, José, muy amable.
0: Una de las intérpretes paraguayas que ha logrado muy bien esta canción, Siempre Te Amaré, es mi amiga... ¿Quién? Verónica Forcadell González.
1: Verónica, sí.
0: Es una de las mejores intérpretes también, al igual de la mencionada recientemente por vos, de esta canción.
1: Sí. Verónica Forcadell. Hace poco he visto un video suyo. Tuve la oportunidad de presentarle en dos oportunidades a Verónica Forcadell. Canta muy bien, ¿eh? Excelente. Uno fue frente al Panteón de los Héroes, cuando el doctor Ramón Artemio Bracho me contrató para animar el tema que tiene que ver con el Día de la Amistad. Ahí cantó Verónica Forcadell. Y otro evento donde martes Fútbol Beat tuvimos la oportunidad de contratarla a ella y le presenté esa noche también ahí. Canta, bueno, muy bien, Verónica. Ella fue una luchadora, vos sabés, por todo lo que pasó, ¿verdad?
0: Sí, conozco la historia.
1: Y contó su historia y lo que tuvo que luchar para salir de todo eso.
0: El tema, ella fue la vocalista principal de un grupo llamado The Classics, que es justamente del intendente actual de Fernando de la Mora.
1: Alcides Riveros.
0: Y... es increíble, yo por mucho tiempo fui presentador del grupo de Classics. Y de por ahí ocurría lo siguiente: el bis era justamente para Verónica, solamente ella en el escenario la presentaba y le hacía delirar a la gente, le hacía llorar a la gente.
1: Con razón usted tiene todo lo que tiene, presentador de The Classics.
0: No, yo no tengo absolutamente nada, a no ser un fanatismo por la música retrospectiva.
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1: Vamos al encuentro de la música paraguaya. Hoy, señoras y señores, 25 de septiembre, estamos recordando el nacimiento en el año 1926 en Coronel Oviedo de Mario Alley Mora, dramaturgo, escritor y periodista. Aquí tenemos de Mario Alley Mora y César Medina, canto a Encarnación, canta América Ferreira.

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0: Qué lindas canciones que estamos compartiendo, cuando no. De hecho, el propósito es difundir, proponer, quitar al aire y que ustedes disfruten ahí en casa, en la oficina, manejando el automóvil, escuchando el Walkman, de buenas canciones como esta que estábamos escuchando.
1: Porque aún te amo, Giancarlo Canela. Giancarlos Canela.
0: Hablando de canela, me encanta la canela, ¿eh?
1: Es muy saludable, señor.
0: Sí, él dice que la canela ataja el azúcar.
1: Sí.
0: La subida del azúcar. Para la gente que es...
1: propensa a la diabetes.
0: Propensa a la diabetes o tiene prediabetes, la canela es importante tomar con el cocido, café con leche, lo que sea. Yo me cuido siempre. De hecho, siempre nos cuidamos con Oscar Recalde. Las veces que podemos, nos encontramos en el Parque Ñuguazú y trotamos a la tardecita con Oscar. Luego él me invita unas cervezas y le digo, no, recién trotamos, vamos a tomar agua nomás. Y él me dice, una cervecita, Aníbal, ¿qué nos hace? Y a veces accedo.
1: Bueno, por lo menos tengo... tengo la certeza... Y la gente que me conoce sabe que yo no pruebo ningún trago de alcohol. No, yo no tomo, definitivamente no tomo.
0: Él solamente bebe.
1: No, yo no tomo poco. No, en serio. Obviamente, cuando fui más joven tuve mis arrebatos de desenfreno, pero hoy día, hace muchísimo tiempo, más de 30 años, ya... no tomo bebida alcohólica. No sé si es bueno o malo, pero por lo menos a mí me favorece un poquito.
0: Y yo tengo vergüenza de irme al Parque Ñuazú con Oscar porque me pongo la campera, Faustino, audiencia, y me tapo todo. Él, sin embargo, muestra sus pectorales. Y, hay miradas de las feminas ahí para él y, bueno, caminamos ahí. Me siento privilegiado.
1: Bueno, la gente que me conoce sabe que Aníbal está mintiendo descaradamente.
0: Bueno, hoy es el Día Mundial del Pulmón.
1: Señor, sí, señor.
0: Hay que cuidar el pulmón. A Faustino lo suelo ver con un cigarro tipo Jesús Manuel Pallarés, el pucho. Y bueno, él fuma un cigarro, Faustino Mesa, sí, de noche, sí. Sí, después de irse de las tres radios donde trabaja.
1: Y bueno, se relaja su
0: brazo. Se relaja, sí.
1: Sí, señor.
0: Sí.
1: Este Día Mundial del Pulmón se celebra cada 25 de septiembre para crear conciencia sobre la importancia de la salud respiratoria y promover la prevención de enfermedades pulmonares a nivel global. El lema de la campaña de este año, Una Vida de Salud Pulmonar. Y está impulsado por el Foro de Sociedades Respiratorias Internacionales. El objetivo, la concientización para informar sobre el impacto de las afecciones respiratorias como la EPOC, enfermedad pulmonar obstructiva crónica, el asma y el cáncer de pulmón. Aire limpio, abogar siempre por la reducción de la contaminación ambiental y la mejora de la calidad del aire dentro y fuera de los hogares. Esa equidad es promover el acceso universal y equitativo a servicios de diagnóstico temprano, prevención y tratamientos respiratorios. Y las recomendaciones que existen, pulmonarmente hablando, evitar el tabaco y el vapeo. Ese es un tema que hoy los jóvenes tienen que tomar mucha atención o echarle un vistazo a estos datos porque es importante. No consumir cigarrillos tradicionales ni dispositivos electrónicos y alejarse del humo de segunda mano. Esto también, Aníbal, es peligroso. La gente, el famoso fumador pasivo que le
0: llaman. Pasivo.
1: Reducir la exposición a contaminantes, inhalar humo de quema de basuras, biomasa o ambientes con alta contaminación vehicular. El mantener hábitos como promover la actividad física que hacemos acá con Aníbal, adaptada a capacidades de cada persona. Vale decir, no vayas a forzar mucho tu físico por una situación que te puede desfavorecer. Prevenir infecciones, mantener las vacunas al día y aplicar medidas de higiene adecuadas. Y consultar a tiempo, visitar al médico ante síntomas persistentes como la tos crónica, falta de aire u dolor de pecho. Esos son los consejos que existen para este Día Mundial del Pulmón.
0: Bueno, celebramos esta efeméride, mi querido Faustino. Día Mundial del Pulmón. Es una música de Alejandro Lerner.
1: A todo pulmón.
0: A todo pulmón. Sí, sí. Y ya que hablamos del pulmón, vamos a compartir esa música. A todo pulmón. Aquí tenemos esta linda canción en la FM de Radio Nacional del Paraguay 95.1.

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Bien, vamos a la música paraguaya para escuchar a Hernán Gómez. En esta composición de Darío Caballero Bracho y Hernán Gómez, Romanza del Paraguay.

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0: Usted se me llevó la vida. Alexandre Pires.
1: Bien. Estamos en la FM, la última entrega. Esta noche estamos, reitero, en la quinta felicidad. Ahí va a estar José Núñez, el saxofonista. Maíz Aníbal, vamos a tener una mesa y vamos a compartir una rica cena, me dice. Ya está, no hay problema. Sí,
0: y algún tintillo.
1: Algún tintillo. Y vamos a estar compartiendo. Qué privilegio que José Núñez esté ahí esta noche.
0: Sí.
1: Y van a estar ahí Marcelo Rojas en el arpa, Manzana Blue con Alvita Nan, Mirta Millán, Mariachi Ross, Paula Millán, Rosana Millans, Las Tres Alondras, DJ Mili. 100.000 el costo de las entradas, incluye la cena y el show. Las bebidas aparte, por supuesto. Habrá servicio de chop, whisky y fernet. ¿Qué tal?
0: Sí, súper.
1: 21 horas, quinta felicidad. 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
0: Genial, una noche estupenda. El clima va a estar muy favorable para un brindis ya de quiero, amistad.
1: Ya quiero tomar el chop, ¿eh?
0: Sí, me imagino.
1: Ya se me hace agua a la boca.
0: Agua en la boca, decían los rapaces. O sea, dicen.
1: Mira quién llegó.
0: Víctor John Quiroga.
1: Ahí está. Pelo,
0: sí, señor.
1: Ahí está.
0: Sonriente como siempre. Está luciendo una remera.
1: ¿Qué color? Una remera.
0: Hoy una remera gris, con letras blancas y rojas, con un símbolo muy conocido que no voy a mencionar porque no paga acá.
1: No hay
0: pauta.
1: Que sí.
0: Entonces, por eso. Pero es una mala, o sea, es un símbolo conocido.
1: Bueno, señor Oscar Recalde, hábleme. Sí. Y yo, hábleme del farmacéutico.
0: Día
1: Mundial del Farmacéutico. Hoy estamos celebrando esta efeméride y de paso saludamos a tanta gente que nos atiende cuando vamos a la farmacia.
0: Sí.
1: Y nos atiende cordialmente tanta gente, los farmacéuticos.
0: Así
1: Oscar
0: mismo.
1: Recalde suele irse y compra ciertos artículos que no quiero decir. Y de vez en cuando usa ICE.
0: Y creo que no, hasta hoy día no. Yo no consumo, vos sabés que yo no consumo, por no decir no consumo, casi no consumo. No digo
1: sí.
0: Adiós, gracias, no necesito absolutamente nada, pero me manejo con mucha naturalidad. Día Mundial del Farmacéutico.
1: Bueno, le quiero decir a la gente que Oscar Recalde es una persona que tiene dolor de cabeza y no toma ningún analgésico. Para que entienda la gente, no malinterprete, y hay gente que no quiere tomar analgésico porque el dolor de cabeza, te dice la gente, toma esto. Tengo dolor de cabeza, toma esto, te dice.
0: ¿Automedicarse?
1: No, automedicarse no. Porque hay tantos remedios. Porque si a Víctor John le hizo tal medicamento bien, a vos te puede hacer mal. Porque tenemos distintos ADN, otro tipo de genes. Entonces lo que a él le viene bien, tal vez a vos no. Entonces no hay que... Te felicito. Ya se te va a pasar el dolor de cabeza que tenés hoy. Y no tomes nomás analgésico.
0: El tema nomás radica en lo siguiente: que también hoy en las farmacias se encuentran productos naturales.
1: Sí.
0: Por eso también los farmacéuticos saben perfectamente eso.
1: ¿Sabes qué tenés que hacer cuando tenés dolor de cabeza? Como tenés hoy, me dijiste recién que tenías dolor de cabeza. Sí. Poné tu cabeza en un balde de agua fría.
0: Sí. Ahí está. Y eso ya dije yo días pasados con respecto a lo para tener el rostro,
1: sí,
0: el rostro fino, así, terso como lo tenés vos.
1: Sí.
0: Es agua totalmente congelada.
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0: No, y por eso, pero la seguramente piel, te lavas...
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0: El pedido está hecho. Bueno, Día Mundial del Farmacéutico se celebra el 25 de septiembre para reconocer la labor de estos profesionales en el cuidado de la salud global. El origen de la fecha fue establecida en el 2009 por la Federación Internacional Farmacéutica, coincidiendo con el Día de la Fundación. El objetivo es destacar el papel del farmacéutico como experto en medicamentos, promoviendo la prevención de enfermedades, la investigación y la seguridad en los tratamientos. En los ámbitos de trabajo, su labor abarca las farmacias comunitarias y hospitales, así como la industria, la salud pública, la docencia y la investigación. Esto forma parte del Día del Farmacéutico y tan importante es, y quiero saber, creo que me quedaría estudiando eso. ¿Cómo leen las recetas?
1: Dios te salve, María. Exactamente. Mira, linda pregunta.
0: ¿Cómo
1: el hacen? Doctor le digo, escribime nada bien ahí, yo para leer, yo para entender, yo cualquier cosa cuando me vaya el doctor.
0: Imagínate el doctor Toby, le estamos diciendo eso, ¿verdad? Él. ¿Y sabes qué me dijeron una vez? ¿Por qué el famoso tenés letra de médico? Te dicen algunos. ¿Y sabes por qué me dicen ellos? O sea, me dijeron. Porque el profesor está dando una charla, una ponencia magistral, y no hay escrito. Entonces, ¿qué pasó? De acuerdo a lo que te se va diciendo el profesor Aníbal González Centurión, ¿verdad? A toda bala, qué sé yo, y le pones garabía, ¿cómo es? Dibujito y compañía. Entonces, así se van ellos estudiando y...
1: Familiarizando,
0: y esa letra...
1: ¿Qué le parece mi letra?
0: Espectacular. Realmente, doctor Aníbal González Centurión, médico cirujano.
1: Sí.
0: ¿Por qué? Y es por eso. No hay tiempo para estar, profesor, por favor, repita. No, por ahí va. Todo es de corrido. Y ahí está el origen, había sido.
1: Sí, señor. Bueno, para los farmacéuticos, un saludo cordial, felicitaciones. Buen día, Aníbal. ¿Qué tal, viejo? Me dice, ¿qué tal, viejo?
0: Estoy... Yo le digo, yo te hubiese dicho, ¿qué tal, viejo?
1: Estoy escuchando tu programa en la casa, Día Libre, excelente como siempre. Un abrazo, viejo. Me dice otra vez.
0: ¿Quién es el...?
1: Roberto tiene.
0: Ah, bueno. Sí.
1: De nada, Pendex.
0: bueno,
1: ya, dos veces me dice, ¿qué tal, viejo? Después me dice, un abrazo, viejo. No vayan a decir que soy viejo, Roberto.
0: No, creo que
1: a
0: no
1: la te pucha dicen. Será. ¿Por qué violeo también yo así como está?
0: Y bueno, tenía que haberle
1: soy
0: dicho
1: tan,
0: pibe. Pero somos sinceros acá.
1: Somos sinceros.
0: Sí. Eso juega a nuestro favor.
1: Un abrazo, Pendex, jovencito. Cachorro, 10:56, vamos a la música, estamos en Buenos Días, Paraguay.

0: Ya tenemos la presencia del compañero, amigo, hermano, cuate, correligionario, Erea, Víctor John Quiroga en la parte de sonido, reemplazó a Faustino Mesa.
1: Bienvenido, Víctor John.
0: ¿Qué escuchábamos, señor Oscar Recalde Blanco?
1: Escuchábamos, señor, ¿Quién te quiere como yo?, Carlos Baute. Y también anteriormente sonaba Elio Costa con Quiero verte feliz.
0: Qué genial. 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
0: 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A Sara, qué bien le queda esa cadenilla.
1: Sí, ¿verdad?
0: Sí, de oro.
1: En mi cuello

0: Atlético. ¿Cómo es que pecho?
1: Sí, los pectorales que tiene.
0: Pectorales salientes.
1: Esa cadenilla yo lo miro y le pongo un precio de 50, 60 palos mínimo.
0: yo salgo acá y termino acribillado. Son las 11 de la mañana con 7 minutos.
1: El 25 de septiembre de 2020 fallece en Asunción Gregorio Pérez Burgos, cantante, poeta, compositor y docente. Él hizo Mi barquito de Esquelita. El tema que me dijo Faustino, ¿usted recuerda la canción? Mi florcita, algo así era.
0: Mi florcita dijo...
1: Pérez Peralta. Mi florcita...
0: Temprana.
1: Temprana, ¿verdad? Ahí está. Muy bien. Oscar Recalde.
0: Muy bien, 10.
1: Adelante con esa composición. Recordando a Gregorio Pérez Burgos.

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0: Artistas nacionales, aquí que compartimos en la FM de Radio Nacional del Paraguay 95.1. Siempre la FM se caracteriza por dar ubicuidad, apoyo a los artistas nacionales. ¿Eh? Ayer estuve, sí, te conté muchos... que hablé con Olga Capullo ayer.
1: Sí, señor.
0: Bueno, saludos para Olga Capullo, gran cantante, me contó algunas cositas. Gran psicóloga, gran profesional, gran cantante. Y hay una sorpresa.
1: ¿Confirmaste eso?
0: Sí. Hay una sorpresa que va a venir dentro de poco, musicalmente hablando.
1: ¡Qué genial!
0: Olguita, te quiero mucho. Y también le quiero a Karen, le quiero a Lourdes, le quiero a Francisco Andrada, le quiero a Arnaldo Damián, te quiero a vos, Carregal de Blanco.
1: Igualmente, señor.
0: Le quiero a Víctor John.
1: Acá es querer.
0: Sí.
1: Y querer es poder.
0: Sí, señor.
1: Muy bien, señor. Bueno,
0: ¿A quién le escuchábamos recién?
1: ¿A quién?
0: Es un gran cantante, ¿eh? Ariel Articanada.
1: Ariel Articanada. Él había participado en un programa de esos de competencia.
0: Sí.
1: Creo que de ahí surgió él.
0: Y grabó con el Ángel Antonio un lindo tema. Una cumbia, ¿eh?
1: Ajá.
0: Con el Ángel Antonio. Y él estaba interpretándonos el tema De Viaje.
1: De Viaje. Muy buen ritmo y muy linda lírica. Muy bueno.
0: Sí, señor. Y creo que nadie se puede quejar, mi querido Oscar Recalde Blanco, en cuanto a los artistas nacionales, porque me decía uno de ellos que aquí sí le damos participación a los artistas, ya sea con la música paraguaya, ya sea con los covers, ya sea con temas propios.
1: Vos sabés que estoy analizando nomás mentalmente y rápido. Presumiblemente me estoy equivocando, pero por lo general las difusiones de música de nuestra patria, del folclore, de artistas nacionales, o se hacen bien temprano, saliendo de la madrugada a la mañanita temprano, o posterior a la medianoche más o menos. En horario central casi nunca se hace este tipo de difusión, y eso favorece muchísimo a los artistas, justamente porque para eso se llama el prime time, también radiofónicamente, el horario principal.
0: Sí, así es. Bueno, 11 con 19 minutos. Usted me va a hablar de... Algo le dijo...
1: No.
0: Alguien le dijo algo sobre el tema de la lengua soninqué.
1: Sí.
0: Y vamos a buscar un poquito eso.
1: Yo acá recibí un mensaje a través de nuestra vía de WhatsApp, que es el 0962-328018. Y esto dice, ¿cómo es la palabra?
0: Soninqué.
1: Soninqué. Es una lengua mandé hablada por más de 2 millones de personas en África Occidental, principalmente en Mali, Senegal, Mauritania y en Gambia. Y por lo visto, ya gente que hizo el trabajo nuestro, mío, ya había buscado y encontró este tipo de cosas. Dice, la proclamación está establecida oficialmente por la UNESCO para destacar el valor cultural, histórico y lingüístico de esta comunidad. Y su importancia en el idioma, el soninqué, es antiguo del imperio de Ghana, siglos 4 al 11, que fue el primer gran imperio del África subsahariana sería la
0: palabra correcta.
1: La palabra.
0: Subsahariana.
1: Sí, señor.
0: Subsahariana.
1: La ubicación actual, hablan más de 1,500,000 de personas, principalmente en África Occidental, como Mali, Senegal, Mauritania, Gambia y Guinea. De igual forma, también el objetivo es promover su promover su preservación, proteger la diversidad lingüística y reconocer transmisión de su tradición oral a través de generaciones. Mm. Algo que también se habla, o sea, se hizo con el idioma guaraní, ya que no se había destruido todo a la parte gráfica o los grafemas que habían construido los españoles junto a los guaraníes con respecto a nuestro idioma. Nosotros somos guaraní parlante en la mayoría de los casos. Ñañemongueta. Yo, por ejemplo, hablo, pero yo no sé escribir en guaraní. Entonces, evidentemente...
0: Bueno, hoy estamos celebrando el Día Internacional de la Lengua Soninké.
1: Que no se enoje mi profe Ana Carmen, por lo que estoy diciendo, porque ella me enseñó, pues.
0: Sí.
1: Pero era todo una cuestión de hablar y contar cosas en guaraní. Para mí era fácil. Pero en el momento del escrito...
0: Nacoré.
1: Hasta luego.
0: Se me tu hawanki. ¿Qué dije? Vamos a la música.

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0: ¿Cada año valgo más?
1: Sí, señor. Ajá. Mientras más crecemos, más nos volvemos. Así como el vino. Mientras más añejo, valemos más.
0: Y era la intérprete Viviana del Sol.
1: Sí. Así como el vino, digo, porque el vino, mientras más añejo, mucho mejor.
0: Sí,
1: se saborea mejor.
0: Sí, sí, sí. La gente nomás no sabe eso.
1: Sí. El tintillo. 11 con 32 minutos. Sí, ahí ya está Andrés Alcides Sotelo, Escalada.
0: Sí, señor. Y vos sabés que... ¿Vos sabés qué? Dice, estira el tintillo. Dice,
1: sí, señor, estira el tintillo.
0: Pero no me llames a las 2 de la mañana a hacer reclamos.
1: Ay, ay, ay.
0: No, qué terrible. Ay, bueno, pero forma parte del show. Así que son unos muchachos. Uno está descansando apaciblemente y...
1: Te llaman a las 2.
0: Y echan sus reclamos.
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1: 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Vamos a la música paraguaya, un grande. Nos dejó muy temprano. Fue componente de Los Hijos del Paraguay. Los tres hermanos ya fallecieron. Primero se fue Esteban, luego Stanislao y... último falleció Pablito. Fue presidente de la entidad AIE Paraguay, Pablito Agüero González. Un grande de la música paraguaya, gran amigo, solidario, empático, una gran persona. Pablo Agüero González nos interpreta de Aparicio de los Ríos y Miguel G. Rivero, Anguepejaré.

0: atendernos, ¿no?
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0: Escuchábamos todo, todo, todo. Thalía y Yuri.
1: Me pidieron el tema Tú de qué vas. Vamos a poner.
0: No sé, depende.
1: Acá.
0: Si usted quiere complacer a usted, su audiencia, señor.
1: Usted es el dueño del espacio, no. Oscar Recalde. ¿Usted dice que sí? ¿Usted dice que no?
0: No, yo no tengo nada que ver, señor. Ni tú nada, y nada que ofrecer tampoco.
1: No, por favor, usted tiene mucho para dar, hermano.
0: ¿Seguro?
1: Tiene mucho para dar. En grandes cantidades.
0: No, señor.
1: ¿Verdad, Víctor? ¿Tú de qué vas, Franco De Vita? ¿Ya complacé?
0: Yes.
1: Vamos a complacer.
0: Estamos en viernes.
1: Bajamos un poquito el ritmo.
0: Estamos en viernes.
1: Sí, sí, sí. Empezamos a subir el ritmo y ahora bajamos un poquito. Pidieron también qué será de ti. No sé si es la misma persona. Y vamos a complacer. Ahí está Víctor John. ¿Tú de qué vas? Y vamos a complacer los pedidos. Esta es la parte donde

0: ¿Tú de qué vas? Franco De Vita y luego el Monarca.
1: ¿Qué será de ti?
0: ¿Qué será de ti? Roberto Carlos.
1: Bueno, un lindo remate, che.
0: Sí, románticamente,
1: Sí, con dos superclásicos.
0: Sí, señor.
1: Y bueno, nadie puede quejarse, güey.
0: No, no. Impresionantes los mensajes.
1: Sí. Sí. La participación muy activa de la audiencia.
0: Eso cada día más oyentes, Oscar. Desde que usted está aquí, la gente nos escucha más, ¿eh?
1: Siempre fuiste muy escuchado. Yo no tengo nada que ver. Yo aparecí por cara dura. Y eso se aplica realmente así.
0: Así es que muy contento por ello. Y por estar con tanta gente que nos escucha a través de la FM de Radio Nacional del Paraguay. Bueno, esta noche estamos animando la cena show en la Quinta Felicidad. Agotadas las entradas.
1: Exitazo antes del arranque.
0: Sí. Bien, felicidades para nuestro amigo Jorge Alberto Pereira, locutor también de una conocida radio. Creo que está en Radio Ñemblé, ¿eh? Jorge Alberto Pereira. Felicidades, Jorge. Liz Graciela Sánchez. A la gente de... Voy a hacer publicidad. De quesos tipo suizo Cremo Euro Gourmet Sociedad Anónima. ¿Conocés? Yo nunca escuché eso.
1: Nunca escuché, pero... Pero qué nombre.
0: Acá nos enviaron a través del WhatsApp de la radio. Gracias, Víctor. La gente que se nota para el saludo. Zully Martínez a veces nos envía por escrito Víctor John con su letra ahí. Yo no entiendo su letra.
1: Una letra de médico.
0: Sí. Rox López, Sonia Marley Candia, el amigo Giuseppe Lurachi, cantante. Le conocí, vino acá. Ahora ya estará todo. Un mozo, ¿eh?
1: Sí, Giuseppe, sí.
0: Giuseppe, cuando tenía 11, 12 años, vino acá.
1: Sí, sí.
0: Y después desapareció. Y cantante. Felicidades, Giuseppe, a su señora madre y a su señor padre. Aurelio Diarte Cabrera, Virginia Isabel Escano. David Portillo, presidente de ABBA. No sé qué está pasando en ABBA. No quiero meterme en la parte política.
1: Sí.
0: David Portillo, presidente de ABBA, está también de cumpleaños. Muchas felicidades y nuestro homenaje para la gente. ¡Ah! Para Daniel, mi gran amigo. Alguna vez dueño de Farmacia San Fernando, 25 de septiembre. Daniel Cabrera Galeano, el comandante. Dani, te quiero mucho. Felicidades.

0: Felicidades, amigos. Buen fin de semana. El lunes es feriado, Aquí me dice Oscar Recalde, Aníbal González Centurión, no te preocupes, yo solo conduzco el lunes. No hay problema, Oscar. Usted lúzcase, le dije.
1: No, señor, yo creo que vino una contraorden hace bastante tiempo. Desde que se anunció ya hubo una contraorden. Pero si es obligatorio, por supuesto que, como siempre, es un placer.
0: Bueno, nos vamos.
1: Nos vamos,
0: y señor, deseamos buen fin de semana a la gente. Cuídense. Si van a tener sexo, gracias por recordarme, Víctor. Si van a tener sexo, usar preservativos profilácticos. Si van a manejar,
1: no tomen.
0: No tomen. Si tomaron, que conduzca otro conductor, ¿verdad?
1: Sí, señor.
0: Bueno, yo ya me despido. Celebremos la vida, el amor y la amistad. Hasta cada momento, amigos.
1: Bien, señores, marcamos el epílogo de nuestra entrega de hoy, como siempre, por Radio Nacional del Paraguay, desde Asunción 95.1, emisora estatal de nuestro país. Víctor John Quiroga se prolonga en el tiempo para seguir difundiendo muy buena música en esta excelente señal. Estuvo Faustino Mesa al principio de nuestro capítulo de hoy de Buenos Días Paraguay. Aníbal González Centurión y esta voz, Oscar Recalde Blanco, les decimos gracias. Hagan de todo, no abusen de nada. Buen fin de semana.
2: Cerramos el capítulo Buenos Días Paraguay con Aníbal González Centurión. Gracias por la sintonía. Feliz fin de semana y hasta el lunes que viene. Dios mediante.
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6: Siri y el cuidado de la naturaleza.

Hola amigos del segundo grado, soy Jack, su yaguareté amigo. Estoy muy contento de leer con ustedes una nueva historia. Hoy les presento a Siri, una gatita muy juguetona que vive con Sofía, su mejor amiga humana. Juntas descubrirán cómo pueden cuidar la naturaleza. Este cuento habla de tormentas, amistades y del amor por la naturaleza. Porque aunque los cambios del clima a veces nos asusten, siempre podemos aprender, cuidar y actuar.

0: El aire era pesado, como si la lluvia tuviera ganas de caer. De repente, el viento se volvió muy fuerte. Luego, ¡boom! ¡Crash! Comenzó la tormenta. Siri se asustó mucho y se escondió bajo la cama. Tranquila, Siri, dijo Sofía. La tormenta siguió, pero con Sofía al lado, Siri se sentía más segura. Después, la lluvia se volvió suave como una canción. Toda la noche llovió despacito. Las plantas parecían sonreír. A la mañana siguiente, salió el sol y brilló sobre todo el jardín. ¡Vamos al jardín, Siri!, dijo Sofía con alegría. Del otro lado de la reja, maullaba Petra, la gatita negra de la vecina. Siri corrió a saludarla. ¡Por fin podía jugar! Siri y Petra se sentaron cerca del charco más grande del jardín. Vieron cómo las hojas caídas flotaban como barquitos viajando despacio con el viento. El clima anda raro, dijo Petra. Cada vez llueve más fuerte. Sofía dice que es porque la naturaleza necesita cuidados, maulló Siri. Podemos ayudar, dijo Petra. Cuidemos el jardín y la casa. Desde entonces, ellas cuidan las plantas y Sofía las ayuda. Aunque a veces el clima sorprendía, sabían que con su esfuerzo podían cuidar la naturaleza y hacer una diferencia. Y cuando llueve, Sofía abraza a Siri y esperan juntas la próxima aventura.
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Guarania, patrimonio cultural inmaterial de la humanidad. Nació en el popular barrio asunceno de Punta Canapá, cuando el maestro José Asunción Flores buscaba un ritmo que se diferenciara de la polca paraguaya, buscando una expresión más reflexiva. La primera pieza de este género fue Jejuí. Posteriormente, el maestro Flores trabajó junto al poeta Manuel Ortiz Guerrero, creando grandes clásicos como India Inderendape Ayú. Sus características principales: ritmo, compás de 6x8 con un tiempo ralentizado y sincopado. Las letras poéticas y nostálgicas que hablan del amor, la naturaleza y la melancolía, interpretada tradicionalmente con guitarra, arpa paraguaya y canto, aunque también se ejecuta con grandes orquestas sinfónicas. Las letras suelen estar escritas tanto en guaraní como en español.

Guarania es un género musical popular con menores composiciones. Fue creado en nuestro país por el músico José Asunción Flores en 1925. El nombre fue propuesto por el mismo Flores luego de leer el poema Canto a la raza, 1910, de Guillermo Molinas Rolón, en el cual se utiliza el término con el que hace alusión a la región donde vivían los guaraníes.

0: Laico, no le pagaré, ya no están de pico un cuartel, ve. Ya hay agua también carapanes. Me dice, dime andar ya a ver a un yo, dime un perú, ve. Ahí te dio y me tu isa para la fina sana. Para la jara eres igual.
1: Ah, pico, cuando iba a ir, va a escuchar a Paero. A ofrecer a la mamá y a tu a esa Isabel, ve, va a ir.

0: que será. Está en la gente. Ya jamás dirá con Haru Mítica, tu mamá y se a mí a un poquito de calecita, ¿eh? Mamá dice, tengo que venir a la salud, mi amor.
1: ¿Qué estás haciendo? Ya haga tú.

0: ¡Epa! ¡Despertado, bebé!
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0: Muchas gracias.
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3: Diego Panambí y la Madriguera, parte 1.

0: para niños del tercer grado. Soy Armi, un simpático armadillo que los acompañará durante todo el año en esta aventura de lectura y aprendizaje. Tengo una coraza dura que me protege y cuando hay peligro, me hago una bolita para esconderme. Vivo cerca del río Paraguay, donde hay muchos árboles y suelo fresco para cavar mi madriguera. Este año, quiero acompañarte en una aventura muy especial. Juntos, aprenderemos sobre la alimentación saludable y descubriremos cómo las fracciones pueden ayudarnos a entender mejor el mundo que nos rodea. ¿Sabías que los animales también cuidamos lo que comemos? En nuestra historia conocerás a Tatá, una pereá de pelaje rojo que enseñará a dos niños, Diego y Panambi, la importancia de alimentarse con productos naturales y frescos. Abramos bien los ojos, preparemos la imaginación y comencemos este viaje lleno de conocimiento, naturaleza y diversión. En la ciudad de Concepción, cerca del río Paraguay, dos niños llamados Diego y Panambí caminaban de regreso a casa después de la escuela. Diego comía galletitas de un paquete brillante, mientras Panambí mordía una manzana roja y jugosa. «Mi merienda es mejor», dijo Diego. «Las galletitas son crujientes y tienen sabor a chocolate». «No es cierto», respondió Panambí. «La manzana es más rica y además es natural. Mi mamá dice que las frutas nos dan energía». Los dos niños discutían sin ponerse de acuerdo. De pronto, vieron algo pequeño y rojo corriendo con velocidad entre los pastizales. Era Tatá, el apereá de pelaje rojo intenso que vivía cerca del río. Tatá se detuvo frente a ellos, curioso por la conversación. «¡Mira!», exclamó Panambí. «¡Es una pereá!». Nunca había visto uno de cerca. Diego se arrodilló para observar mejor a Tatá. «Tiene el pelaje rojo como el fuego», dijo asombrado. «¿Por qué será?». Tatá los miró con sus ojos brillantes. Parecía querer decirles algo. Señaló con su patita hacia los pastizales, invitándolos a seguirlo. «Creo que quiere mostrarnos algo», dijo Panambí emocionada. Los niños siguieron a Tatá, quien corría y se detenía para esperarlos. Su pelaje rojo brillaba bajo el sol, haciéndolo fácil de seguir. Finalmente, Tatá se detuvo frente a una pequeña abertura entre las raíces de un árbol grande. «Es su madriguera», susurró Diego. «¡Qué interesante!». Tatá entró a su hogar y los niños asomaron con cuidado. La madriguera era acogedora, con túneles que llevaban a diferentes habitaciones pequeñas. En una esquina había una despensa natural donde Tatá guardaba su comida. La despensa de Tatá estaba organizada en secciones. En la primera sección había semillas de diferentes tamaños. En la segunda, raíces frescas. En la tercera, hojas verdes tiernas. Y en la cuarta, pequeños frutos silvestres. «¡Tiene su propia despensa!», exclamó Panambí sorprendida. Tatá tomó una raíz y la partió en dos pedazos iguales. Después tomó otra raíz más grande y la dividió en cuatro partes iguales. Parecía estar explicándoles algo sobre su alimentación. «Mira», dijo Diego, «dividió la raíz grande en cuatro partes. Cada parte es un cuarto de la raíz completa». Tatá señaló las semillas de su despensa. Había 12 semillas en total. Las organizó en tres grupos iguales. Panambí contó: «Hay 4 semillas en cada grupo. Entonces, cada grupo tiene un tercio del total». 12 dividido en 3 grupos iguales son 4 semillas. Las matemáticas sirven hasta en las madrigueras, Río Diego. Después, Tata les mostró cómo organizaba los frutos silvestres. Tenía 8 frutitos pequeños y los separó en 2 montones iguales. Son 2 mitades, observó Diego. Cada montón tiene 4 frutos. 4 es la mitad de 8. Tata sintió como si entendiera perfectamente.
1: Este cuento continuará en Diego, Panambí y la Madriguera, parte 2.
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0: Buenas tardes, queridos amigos. Arrancamos así con la alegría, la energía y la buena onda de siempre. El programa de Mi Patria Soñada por la 95.1 FM, Radio Nacional del Paraguay. 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Y arrancamos con la mejor música del mundo, la música paraguaya.
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2: Esta canción, esta próxima canción quiero dedicar a mi querido Florentín Jiménez, para quien pido también un cariñoso aplauso. Es uno de nuestros héroes musicales. Creó el Conservatorio Nacional de Música y la Orquesta Sinfónica Nacional. Esta obra de él, así canta mi patria. Florentín Jiménez, para ti, maestro.

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1: Seguimos, queridos amigos, aquí por la 95.1 FM Radio Nacional en Paraguay, con mi patria soñada y con la mejor música del mundo, la música paraguaya y, por qué no decirlo, también la música foránea, que gusta mucho a la gente. 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
0: 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Bien, queridos amigos, seguimos aquí por la 95.1 FM Radio Nacional del Paraguay con el programa de Mi Patria Soñada. 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Seguimos con la música, compañeros.
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1: Seguimos, queridos amigos, aquí por la 95.1 FM Radio Nacional del Paraguay, con mi patria soñada y con la mejor música del mundo, la música paraguaya y, por qué no decirlo, también la música foránea, que gusta mucho a la gente. 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
0: 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Amigos, seguimos aquí por la 95.1 FM Radio Nacional del Paraguay con el programa de Mi Patria Soñada. 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Seguimos con la música, compañeros.
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0: Bien, queridos amigos, así llegamos al final de este viernes, que fue maravilloso para nosotros pasar con ustedes dos horitas maravillosas. Emilia, lo pasamos muy bien, rápido pasó, ¿eh?
1: Como siempre, Jorge, pero lastimosamente el tiempo es muy tiranito y ya nos tenemos que ir. Y les deseamos que tengan un lindo fin de semana y, como siempre decimos, Jorge, si van a manejar, no beban.
0: Exactamente, que pasen un buen fin de semana, cuídense mucho y, como dice Emilia, no beban si van a conducir. Y nosotros les esperamos otra vez la próxima semana, el lunes, aquí en Radio Nacional del Paraguay para complacer sus pedidos musicales. Que Dios les bendiga y que tengan un feliz fin de semana. Chao, chao, chao.
1: Chao.

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6: Arire José Asunción, va a ir cogiendo la ya grabada ya va.
7: Da igual esa, amigo. Va, esta mujer grabada. Cunde la tipo y cuánico y por una sala ya grabada. 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
1: El camino más corto.

0: amigos del cuarto grado. Soy Nuti, su amiga Nutria, y voy a acompañarlos a lo largo de estas páginas. ¿Saben lo que es un algoritmo? Un algoritmo es una serie de pasos que se tienen que completar en orden. En este libro conocerán cuentos en lo que unos niños muy inteligentes deberán seguir una serie de pasos para hallar el camino más corto a la escuela, realizar una receta de cocina, encontrar un tesoro escondido y realizar un baile. También conocerán cuentos en los que los personajes se ayudarán de las fracciones para dividir algo en partes exactamente iguales. ¿Les gustaría conocer esas historias? ¡Pues acompáñenme!
1: Mateo vivía en una pequeña comunidad a orillas del río Paraguay, muy cerca del Pantanal. Tenía 9 años, el pelo negro como el carbón y los ojos brillantes como el agua bajo el sol. Todos los días caminaba desde su casa hasta la escuela. Y todos los días se preguntaba lo mismo. ¿Habrá un camino más corto? El camino que conocía era largo y serpenteante. Primero caminaba por el sendero de tierra que bordeaba el río. Luego cruzaba el pequeño puente de madera sobre un pequeño arroyo. Después pasaba por la casa de Doña Catalina, donde siempre ladraban 3 perros guardianes. Y finalmente llegaba a la escuela. En total, tardaba 25 minutos. Una mañana, mientras desayunaba, su abuelo le dijo: «Si querés encontrar el camino más corto, vas a tener que pensar como un matemático».
2: «¿Y cómo piensa un matemático, Taita?»
1: «Con algoritmos. Eso es, pasos ordenados para resolver un problema». Mateo no entendió muy bien, pero decidió intentarlo. Esa tarde, después de clases, sacó su cuaderno y dibujó un mapa de todos los caminos posibles desde su casa hasta la escuela. Descubrió que había 5 caminos diferentes. Camino 1. El que usaba siempre. Casa, sendero del río, puente, casa de Doña Catalina a escuela. Tiempo, 25 minutos. Camino 2. Casa, calle principal, plaza, escuela. Tiempo... Camino 3. Casa, atajo por el monte, arroyo, escuela. Tiempo... Camino 4. Casa, casa del tío Roberto, camino de las palmeras, escuela. Tiempo... Camino 5. Casa, campo de don Silverio, puente nuevo, escuela. Tiempo... El abuelo se sentó a su lado y le explicó lo siguiente. «Mira, Mateo, para saber cuál es el camino más corto, tenés que hacer lo siguiente, en orden. Algoritmo para encontrar el camino más corto. Paso 1. Vas a identificar todos los caminos posibles. Paso 2. Después vas a tener que caminar cada camino y medir el tiempo. Paso 3. Anotar el tiempo de cada camino. Paso 4. Comparar todos los tiempos. Paso 5. Elegir el camino con menor tiempo». «Esto es un algoritmo», dijo el abuelo. «Una serie de pasos que seguís en orden para resolver el problema». Mateo se emocionó. Al día siguiente, comenzó su investigación. Ese lunes probó el camino 2, el de la calle principal. Salió de su casa con el reloj en mano. Caminó por la calle empedrada,
2: pasó por la plaza donde jugaban los niños y llegó a la escuela. Miró su reloj. 22 minutos. 3 minutos menos que su camino de siempre. El martes, probó el camino 3, el atajo por el monte. Este camino era más salvaje. Tenía que caminar entre árboles del apacho, esquivar hormigas voladoras y cruzar el arroyo saltando sobre piedras. Pero era hermoso. Vio tucanes, mariposas azules y hasta una familia de carpinchos tomando agua. Cuando llegó a la escuela, miró su reloj. 18 minutos, 7 minutos menos que el camino original. El miércoles, probó el camino 4. Pasando por la casa de su tío Roberto, su tío le ofreció chipá recién hecho y conversaron un rato. Cuando finalmente llegó a la escuela, habían pasado 35 minutos. Este camino era el más largo. El jueves, probó el camino 5, el del campo de Don Silverio. Tenía que caminar por un terreno plano lleno de flores silvestres, cruzar el puente nuevo de concreto y luego seguir un camino recto hasta la escuela. Cronometró 20 minutos exactos. El viernes, Mateo tenía todos los datos en su cuaderno. Camino 1, 25 minutos. Camino 2, 22 minutos. Camino 3, 18 minutos, el más corto. Camino 4, 35 minutos. Camino 5, 20 minutos. ¡Abuelo! ¡Lo encontré! Gritó Mateo esa tarde. El camino 3, el del monte, es el más corto. Solo tardaré 18 minutos. El Pancho sonrió orgulloso. Muy bien, seguiste el algoritmo paso a paso y resolviste el problema. Eso es pensar matemáticamente. Pero Taitá, dijo Mateo pensativo, aunque el camino 3 es más corto, a veces voy a usar el camino 4 igual porque me gusta conversar con el tío Roberto. El abuelo se rió fuerte. Eso también es matemática, Mateo. A veces el camino más corto no es siempre el mejor. Hay que saber cuándo usar el algoritmo, según lo que necesites. Si tenés apuro, usás el camino corto. Si querés disfrutar, usás el otro. La matemática te da opciones, pero vos decidís qué hacer con ellas. Desde ese día, Mateo usaba diferentes caminos según cómo se sentía. Los lunes, cuando tenía sueño, usaba el camino 3 para llegar más rápido. Los viernes, cuando quería celebrar el fin de semana, usaba el camino 4 para comer chipá con su tío. Y siempre, siempre llevaba su cuaderno con el algoritmo anotado, porque sabía que los pasos ordenados podían ayudarlo a resolver cualquier problema que se le presentara. Una tarde, su compañera de clase, Lucía, le preguntó: Mateo, ¿cómo haces para nunca llegar tarde a la escuela? Mateo sonrió y le mostró su cuaderno. Es fácil, solo tenés que seguir un algoritmo. Y le explicó paso por paso cómo encontrar el camino más corto, tal como su taitá se lo había explicado.
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0: 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Los medios de comunicación del Estado paraguayo les recuerda. Lorenzo Leguizamón nació en la ciudad de Butumí, Paraguay, un 11 de agosto de 1924 y falleció un 26 de septiembre del 2005. El arpista y compositor Lorenzo Leguizamón aprendió a interpretar música con el arpa en su ciudad natal y comenzó su carrera profesional a los 16 años de edad. Posteriormente integró el conjunto de Rubito Larramendia. Desarrolló una destacada carrera en Buenos Aires, Argentina, junto al célebre Félix Pérez Cardoso. También integró reconocidos conjuntos populares como Los Guaraníes, Luis Alberto del Paraná y Los Paraguayos, entre otros, con los que realizó giras por toda Europa. Grabó numerosos discos como solistas y con diversas agrupaciones. Compuso más de 120 obras como Ubutumí, Arpa Purorú, A mi Estrellita, Ucuapotrero, Soldado del Chaco, entre otras.
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0: Muchas gracias, queridos amigos.
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Bueno, vamos a hablar un poco de lo que significa la palabra Paraguay. La palabra Paraguay proviene de la lengua guaraní. Significa el agua que viene del mar. Nuestro río Paraguay se inicia en el Amazonas con el Paraná y se une con el Río de la Plata para su salida al Atlántico. La palabra Paraguay nos identifica ante el mundo con nuestras costumbres, tradiciones y nuestra bella, auténtica y querida música paraguaya que llegan al alma, legado indiscutible de nuestros ancestros, los guaraníes. Te lo decimos de todo corazón aquí en Paraguayísimo. 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

0: Gracias.
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seguimos aquí en Paraguayísimo, donde la musa inspiradora será por siempre nuestra bella y querida música paraguaya. Saludos fraternales a toda nuestra millonaria audiencia del país y del mundo, a todas mis queridas paraguayísimas de acá que nos están escuchando en el país, en el exterior, en Buenos Aires, Estados Unidos, España, Brasil. Ni qué decir, Chile, Uruguay y todo el mundo, y las ciudades periféricas que nos rodean, que nos escuchan y que nos siguen, a los artesanos, a los funcionarios públicos, a toda esa gente maravillosa que se está trasladando ya a su casa después de la labor y está sintonizando Radio Nacional FM, está sintonizando tu programa predilecto, paraguayísimo, porque paraguayísimo, esa palabra encierra cosas maravillosas, sentimiento, cultura, música paraguaya, costumbres y tradiciones. Vamos a decir un poco los artistas paraguayos, o mejor, yo quiero hablar de los artistas, poetas y compositores de mi querido Paraguay. Bueno, vamos a decir que los artistas, poetas y compositores paraguayos son generalmente autodidactas en sus perfiles y destacan siempre ese sentimiento por su tierra, por su pueblo, por su país, por su modo de vida, porque siempre cantan al amor, cantan a la vida, a sus tradiciones, a su tierra, a sus paisajes. Es la manera de transmitir todo ese sentimiento paraguayo que tienen a esta bendita tierra que es nuestro querido, bello y auténtico Paraguay, con nuestra bella música paraguaya. Te lo decimos de todo corazón aquí en Paraguayísimo.

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El carácter paraguayo es el signo sencillo, apacible y cordial en todas sus expresiones. Los paraguayos nos caracterizamos por nuestra cordialidad, bondad, esa cosmovisión de vida. Es una esencia fundamental que procede de la formación familiar. Se fundamenta en el respeto a los padres y mayores. Desde niño nos enseñan esa educación que se refleja en nuestro pueblo por ser un país de características que cautiva a todos los hermanos extranjeros que nos visitan o viven en el país. 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

0: nos vamos por el día de la fecha, felices y contentos desde Paraguayísimo, deseándole a mi millonaria audiencia del país y del mundo que tengan un feliz fin de semana, que amen por siempre la música paraguaya, que Dios ocupe siempre el primerísimo lugar en sus corazones. La cita imperdible en el próximo programa aquí en Paraguayísimo.
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7: Breve recordación de Radio Nacional del Paraguay a Luis Sarán. Nació en la ciudad de Encarnación un 24 de septiembre de 1953. Director de orquesta, compositor e investigador musical paraguayo, de amplia y reconocida trayectoria dentro y fuera de su país. Es director titular de la Orquesta Sinfónica de la ciudad de Asunción desde 1990. Y lleva adelante proyectos de trascendencia internacional como Sonidos de la Tierra, Orquesta H2O, entre otros. También dirigió la Orquesta Filomúsica de Asunción, entre otras importantes orquestas nacionales y extranjeras. Además, se dedica al campo de la investigación musicológica. Los resultados de su trabajo se encuentran publicados en libros y estudios en Paraguay, en Chile, España, Italia y Estados Unidos. Se destacan sus trabajos sobre música indígena y popular del Paraguay y transcripciones de música de las reducciones jesuíticas, como el rescate de las obras del compositor y sacerdote jesuita italiano-español Domenico Cipolli. Desde el año 1989, ocupa el cargo de director del área paraguaya del Diccionario Enciclopédico Español e Hispanoamericano de la Música, organizado por la Sociedad General de Autores de España. Sus composiciones han sido presentadas en festivales internacionales de América y Europa.

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Afectuoso saludo a las audiencias de Radio Nacional del Paraguay, FM, la 95.1, su emisora amiga. Fratería Onza presenta su espacio de Reto Total de hoy, viernes 25 de septiembre del año 2026. A quienes cumplen años, felicidades. Cabina técnica, me acompaña la licenciada Mumi. En locución estoy yo, Petit Domínguez. Para solicitar su pedido musical, le pueden hacerlo con nosotros, nuestro teléfono en la radio, el 390-374. Les acompañamos hasta la hora 22. Bueno, tenemos buenas canciones que compartir con ustedes. A ver, Mumi, vamos con esta canción de Volveré por Diego Verdaguer. Posteriormente vamos con Ebre Vilar Capri. Y luego, bueno, estos dos va a ir, y luego vamos a ir por listado, Mumi.

0: Ferretería Onza, buenas noches.
1: Buenas noches, don Petit.
0: Juan Gerson, ciudad de San Antonio, ¿cómo estamos, hermano?
1: Y aquí con un rico TV en compañía de Retro Total.
0: Pero muy bien, te felicito.
1: Así es, mi querido amigo, la temperatura está alta.
0: Sí, está alta la temperatura, pero depende.
1: Como se dice, si está alto, si está alto no baja, y si está bajo no baja, no suba, madre.
0: Ay, manejan los termómetros.
1: Así mismo, don Peti. Bueno, sí. Como siempre le voy a saludar a la copestuda.
0: Sí.
1: Después saludo a doctor Barra Chilichi, a Ña Victoria en la Madrina y a todo lo que componemos Retro Total.
0: Muchísimas gracias. ¿Qué canciones escuchamos?
1: Que tal vez sí escuchamos Vuelve Primavera.
0: Ah, vuelve. Sí, con mucho gusto.
1: Y después Un León Escapó de Su Jaula, por lo iracundo, sí que tienen ese tema.
0: Sí, tenemos.
1: Ok, está entonces, don Peti, muchas bendiciones.
0: Correcto, hermano, un abrazo.
1: Igual.
0: Gracias.

0: Yo tenía Onza, buenas noches.
1: Buenas noches, Pepi.
0: ¿Cómo te va, Fernando? Cápsula deportiva, gentileza de Ferretería Onza. El país, el mundo te escucha. Adelante, hermano.
1: Muchas gracias. Se inició la primera rueda de la segunda etapa del campeonato clausura de la APF. En el primer partido, Sportivo Luqueño cayó ante Guaraní por 1-0. En este momento se está desarrollando el juego entre Nacional y Ameriano. Parcialmente gana Nacional por 1-0. Mañana, Rubio Ñu con 2 de mayo y Trinidense con Cerro Porteño. El domingo no habrá fútbol de la APF, ya que se jugará un partido amistoso en Washington entre la selección paraguaya y boliviana. Proseguirá el día lunes entre San Lorenzo y Recoleta y Libertad y Olimpia. La noticia más destacada de la fecha, el campeonato Odesur, donde Paraguay se consagró campeón al vencer a la Argentina en la tanda de penales por 5-4 y obtuvo la medalla de oro, una más para Paraguay. Buenas noches, buen fin de semana.
0: Gracias, Fernando. Igualmente para ti, hermano.
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0: 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Ferretería Onza, buenas noches.
5: Buenas noches, Peti.
0: ¿Qué tal? ¿Cómo te va, Mabel Luque City?
5: Mucho calor.
0: Mucho calor, ¿verdad?
5: Ya empezamos.
0: Sí, ya, ahora.
5: A bailar ahora.
0: Sí, claro.
5: Pero esto le favorece a la gente la hambre.
0: No, qué pucha. Cada quien abre su negocio de acuerdo a su conveniencia.
5: Así mismo, hacen lo que quieren, da vuelta lo que quieren, comen lo que quieren, hace de todo.
0: Sí, después yo...

0: que no te, tengo miedo de la ande el redondeo.
1: Eso sí.
0: Famoso.
1: No, eso es famoso y ya llega fin de año, ya está próximo, después hasta febrero, marzo, aguante, aguante.
0: Sí, hay que aguantar.
1: Hay que recuperar todo lo que gastan, lo que invierten.
0: Sí, que...
1: Bueno, contarle que no nos haga faltar la luz, vamos a estar agradecidos.
0: El servicio de la energía eléctrica, sí. No creo, porque ese negocio es ellos.
1: Sí. Así es, en mano de Dios estamos.
0: Sí, todos estamos en mano de Dios. Estamos en mano de Dios.
1: Así mismo. Quiero pedirte un tema musical.
0: Sí.
1: De Rosamel Araya, Mi Propiedad Privada.
0: Mi Propiedad Privada. Una canción que cuando yo tenía pantalón cortito ya escuchaba.
1: Ah, sí, sí, claro, hace mucho, hermosa canción. Y sí, por ahí si me complacen un tema que pedí el día pasado.
0: ¿Se te complació?
1: El de Rabito, Amarte, Amarte Una Vez Más.
0: Amarse, Amarse Una Vez Más.
1: Sí, sí, bueno.
0: Ahí la licenciada está tecleando para...
1: Ok.
0: Para los pedidos musicales.
1: Buen fin de semana para ti.
0: Gracias, igualmente para ti. Saludos.
1: Okay, gracias. Chao, chao.
0: Chao. Bueno, siguen reportándose con nosotros, 39374. 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Nosotros seguimos con buenas canciones. A ver, Mumi. Vamos con este material de Luis Alberto del Paraná, La Bamba. Posteriormente, por Dueto Miseria, Que Nos Entierren Juntos.
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0: Batería Onza, buenas noches.
1: Buenas noches, buenas noches. Llegó el delivery y dice, normal, no terminó el programa.
0: Qué suerte, hermano. ¿Cómo te va?
1: Y acá está. Esta es la satisfacción de que nos lleva todo a buen puerto. Voy a llegar a tu casa cansado de escuchar a Petty Domingo el programa con Mumi. Olvídate. Lo mejor es, voy a dormir relajado pues.
0: Sí.
1: Radio Nacional es lo máximo, o sea, qué espectacular, qué programa, la puta. Ya preguntamos a mi mamá, mamá, ¿qué piensas? Te pregunta Petty Domingo, ¿qué para que te escuchaste? El que más le gusta ese. ¿Qué no le gusta? Para nada, Sí, pero para nada siempre, y Petty.
0: Ah, Paraná, sí, con mucho gusto.
1: Paraná, entonces.
0: Sí, le vamos
1: a hacer... 4 años estoy de Petty Domingo, ahora llegué, pues me dijo, pues muy bien, debe ser de Petty Domingo, y dice, ahora yo que está más tranquilo.
0: Buscamos el tema de Paraná, y seguimos muy bien.
1: Mami, te quiero mucho, gracias.
0: Muchísimas gracias, la gente se está reportando con nosotros.
1: Chao,
0: querido.

0: Viernes. Viernes de soltero, somos libres como recién nacidos. Vamos, muchachos, vamos, nena, ¿qué pasa? ¿Por qué esa cara? No, a disfrutar de la vida, a disfrutar de la vida. ¿Qué más te espera? Ferretería Onza, buenas noches.
1: Sí, buenas noches, don Peti. Luque, te escucha.
0: Sí. ¿Qué tal? ¿Cómo estás?
1: Todo bien aquí. Escuchando la música hermosa, ya comienza con una. Demasiado agradable está.
0: Oh, le agradecemos, señora, su participación.
1: Bueno, yo lo que quería escuchar, agua que no has de beber.
0: Déjala correr.
1: Déjala correr.
0: Sí, conozco ese material. Vamos, sí. vamos a complacerte con mucho gusto.
1: Y con Sarita Montiel puede ser. Por esos besos.
0: Por Sarita Montiel tenemos esos besos que te di, ¿verdad, mami?
1: Ah.
0: Un ratito. Sarita Montiel canta. ¿Qué tenemos, mami, por? Sí, bésame mucho, dice.
1: Sí, puede ser.
0: Bueno, muchas gracias.
1: Es romántica hoy.
0: Me parece muy bien, te felicito.
1: Bueno, gracias.
0: De nada, al contrario. Bueno, este amigo que le saluda a la madre siempre. Tenemos que ser justos en la vida. Vamos a dedicarle ese tema musical de Pepita de Mallorca. Ferretería Onza, buenas noches.
2: Buenas noches, señor Peti Domínguez. Acá como la señora, territorio de Retro Total.
0: Julio César, Luque City, ¿cómo te va, hermano?
2: Estamos en la lucha, papá, estirando el carro para adelante.
0: Está muy bien.
2: Llegar a Puerto Final.
0: Sí,
2: claro. Estamos en la lucha, Peti. Muchas bendiciones, que te sigan los éxitos y te sigo escuchando porque toda la música son espectaculares. Bendiciones, papá.
0: Gracias, querido, muy amable. Bueno, vamos a saludarle a esta señora que su hijo lo saluda con temas de Pepita de Mallorca, Luis Alberto del Paraná. Pero nosotros vamos primero con este tema musical. Ferretería Onza, buenas noches.
3: Buenas noches, Chepi.
0: Hola, ¿qué tal, doña Victoria? ¿Cómo estás?
3: Pero muy bien.
0: Me alegro por la casa.
3: Todo bien, todo bien.
0: Mucho saludo al doctor.
3: Gracias.
0: Te agradecemos tanto tu participación. Julio Iglesias está en su hotel allá en Ferretería Onza. Llamale ahí.
3: Me imagino que ya está.
0: Tiene que estar ahí, ¿verdad?
3: Sí, tiene que estar ahí ya.
0: Está bien. Sí, mi hermano pedido, doña Victoria.
3: Y candilejas. Y
0: candilejas, sí. Entre candilejas te adoré, dice.
3: Sé que volverás, amor.
0: Sé que volverás, amor. Muy bien.
3: Bueno,
0: muy bien, doña Victoria, muchísimas gracias por reportarte con nosotros. Que pase un feliz fin de semana, compañera de la familia.
3: Chao.
0: Bueno, te está diciendo, Mumi, vamos con estas dos canciones para saludar a la señora con el tema de Pepita de Mallorca, Luis Alberto del Paraná, grabación año 1958. Pero vamos a arrancar con este dueto miseria, No Me Quieras Tanto. Posterior, vamos a Luis Alberto del Paraná.

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0: Ferretería Onza, buenas noches.
1: ¿Cómo estás,
0: hola, nena, ¿qué pasó de ti?
1: Sí. Yo como siempre con mi historia.
0: Ah, está muy bien, está muy bien.
1: ¿Qué tal? ¿Cómo estás, señor Betty?
0: Pero muy bien, ¿y tú?
1: Pero todo bien. Bueno. El miércoles no me pude comunicar con ustedes.
0: Sí, así fue. Nosotros ya te estábamos dañando.
1: Siempre pues tengo una historita.
0: Sí,
1: sí. Es más. El miércoles me fui en un conocido supermercado acá cerca. Y usted sabe que me vio un poco mal. Le pedí molida de primera.
0: Sí.
1: Sale y me da lomo. Molida, pero lomo.
0: Ajá.
1: Y el lomo pues es más caro.
0: Claro.
1: Es 80 y algo. Bueno, es el precio. Sino lo que me dio, vale, vamos a decirle que decía lomo y molida de primera. Yo quería traer para hacer empanada casera.
0: Sí, sí.
1: Entonces me tuve que ir otra vez hasta tal supermercado y ahí ya llegué ya tarde, entre esperar y esperar ahí que ya se iba a cerrar. Uy.
0: Sí.
1: Ay, todo un tema fue el miércoles. Y ahora hace rato de venida, porque no estuve también, salí. De venida llamé y no salía la llamada.
0: Estamos saliendo,
1: sí,
0: estamos...
1: pero hace rato cuando yo venía, entonces no insistí tanto porque estaba por la calle y es peligroso también así y todo.
0: Sí, sí. A ver, ¿cuándo lo invité a tu empanada, nena?
1: Y cuando quieras, podés pasar nomás ya, si no... Tengo, desde julio que tengo acá, tengo todavía, te pongo presente que tengo todavía acá tu chopera.
0: Sí, y tenés que acercarte, enviar acá para nosotros.
1: ¿Eh? Está guardadita acá tu chopera.
0: Envía a cualquier momento acá en la radio.
1: Sí.
0: En nuestro horario.
1: Y tenés que enviar la ubicación. Y así les envío.
0: En Radio Nacional del Paraguay, calle Cuarta proyectada. Entre Yegros e Iturbe.
1: Entonces, ¿qué le tengo que darle al del bol? Yo no me voy a pagar sin problema.
0: No hay
1: pero
0: problema.
1: Te comento más que está todavía allá guardadito, está tu chofer ahí en el cristalero.
0: Nosotros volvemos el próximo martes.
1: Así mismo. Sí. Me alegro mucho de escucharlo. Y
0: igualmente.
1: Por eso que no pude entrar el miércoles, porque con la radio agarramos la camioneta, nos fuimos a ver.
0: Sí, entiendo.
1: Y después ya vine tarde, ya cuando entré. Bueno, tarde, pero me di cuenta. Ya me di cuenta.
0: ¿Qué escuchamos ahora, nena?
1: Y pues, como hoy es viernes, llega viernes de soltero, puede ser de soltera también.
0: Sí, claro.
1: Tengo que incluir a nosotras también de soltera.
0: Sí.
1: Oblalí, puede ser.
0: Sí, los vitres, sí.
1: Sí.
0: Ningún problema.
1: Aunque estoy acá solita en casa, pero igual no voy a bailar, igual nomás.
0: Meterle, sí.
1: Sí. Bueno, está, señor Petima, que tenga un buen fin de semana. Cuídese mucho. Bendiciones ahí para la señora Muni, para la ferretería Onza también,
0: sí.
1: Para los dueños. Muchas bendiciones.
0: Muchísimas gracias. Dale. Muchísimas gracias.
1: Chao, chao.
0: Chao, nena. Sí.

de Sajonia, con toda la relación que tiene la madre, claro, obviamente que tiene que ser así. Bueno, vamos a hablarle un poco a nuestros oyentes que están en sintonía. San Lorenzo, el ingeniero Eladio Gómez y familia. Eva Saldívar, Julio César. El licenciado Valentín Aleano, miembro de la cooperativa Medalla Milagrosa, Aleta Fernando de la Mora, gracias por compartir con nosotros. Nosotros seguimos con buenas canciones. 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Bueno, a ver, Mumi, se comunicó con nosotros la cooperativa de Barrio San Vicente, que quiere escuchar de Paloma San Basilio, Luna de Miel. Luna de Miel, y seguimos posteriormente. Altar 18, los tres diamantes, corazón.

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3: Un gusto estar con ustedes hasta la hora 22. 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Les informamos la hora, la temperatura, gentileza de Ferretería 11, la hora 20:45, temperatura del aire 26 grados, la humedad tenemos el 65%. Seguimos con buenas canciones, Mumi. A ver, vamos con el track 23, Sociedad Anónima. Te quiero, Paco, dice. Bueno, está bien, yo soy Petty. Posteriormente, Teo Los Panchos, parece que va a llover, dice.

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Bueno, mumis, nosotros seguimos. Cada uno ha sido oyente, solicitó el tema de la familia, mami. Por favor, sigue cargando nosotros ahí la familia. Ahora vamos con hermosos temas y luego ya vamos a complacer los pedidos también. Vamos con Renato y Lo Blue Cap, Dulce Hogar. Está 26, está 27. Tú te vas por mi hija Ferenc Prifarsi.

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